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2: Ya estamos una semana más preparados para compartir con todos vosotros este espacio dedicado al sentirse bien. Es que al final los aceites esenciales nos ayudan justamente a eso, a estar bien. Y hoy Eva Ruth, que está con nosotros, nos trae una propuesta muy interesante, sobre todo pues porque utilizamos en esta época del año más las terrazas, los balcones, la vida al aire libre, ¿no? Y muchas veces los insectos nos hacen pasar malos ratos. Eva, buenos días, ¿qué tal?
3: Buenos días.
2: ¿Cómo estamos? Bueno, supongo que tú eres una de esas personas que sufre los mosquitos, ¿no? Los insectos.
3: Sí. Yo sufro los mosquitos porque además soy muy reactiva y se me comen. Entonces, cada año me las tengo que inventar para hacer diferentes preparados, para intentar repelerlos, mantener

0: Estarnos lejos y luego, pues bueno, como me es difícil, pues, pero da igual, ¿eh? O sea, aunque utilizara producto químico, igual. O sea, me es difícil sea como sea, entonces prefiero utilizar natural dentro de lo malo, ¿no? Y lo único que sí que voy siempre luego es con el roloncito, con caléndula y esclavo para intentar calmar las picaduras y que por lo menos dure un poquito. Pero sí, yo lo paso mal, lo paso mal. Sí.
1: Bueno, pues Eva, cuéntanos cómo podemos repeler, qué podemos hacer a la hora de evitar esos molestos insectos en nuestros balcones, en nuestras terrazas, en nuestros patios, en nuestros jardines.
0: Pues mira, hay mucha controversia con qué aceites sí, qué aceites no. Podemos ver muchas cosas por internet, ¿no? Que se dice siempre, ah, la
1: Sí.
0: citronela. Bueno, y siempre tenemos como una limitación como si la citronela sirviera para todo. Entonces, estos días atrás, a través de la comunidad de School, a través de Aromaterapia en Acción, hay alumnas que me estuvieron preguntando, ¿no? Pero realmente hay información, hay estudios reales de. Y bueno, en España hay poquita cosa, estudios reales sí que se han hecho muchas cosas fuera de España, en Argentina, en diferentes países, en diferentes universidades, sobre aceites que nos pueden ayudar en según qué, claro, según qué insectos. Te pones a mirar la hormiga roja de no sé dónde y dices, vale, pero aquí no tenemos, por suerte, ese tipo de hormiga inmensa, ¿no? Como pueden tener en otros países. Así que he ido haciendo una recopilación de los aceites principales. Sí que es cierto que la citronela es el clásico. ¿Vale? La citronela es el clásico contra moscas y mosquitos. Sin embargo, tiene un efecto que se desvanece muy rápido. O sea, tiene buena efectividad, pero hemos de estar repitiendo la aplicación cada hora y media, máximo 2 horas, si no pierde la eficacia. Tenemos otro aceite, yo voy a ir nombrando,
1: Sí.
0: diferentes aceites. Tenemos el aceite de clavo. El aceite de clavo. Gracias a que es un aceite rico en una molécula que se llama eugeniol, nos ayuda porque ahuyenta los mosquitos y las garrapatas. O sea, este sí que tiene más persistencia, es más efectivo, más duradero de lo que sería la citronela y puede incluso aguantar de 2 hasta 4 horas. Y si lo combinamos con eucalipto, por ejemplo, todavía aumenta la efectividad. Con lo cual, ahí tenemos la combinación clavo-eucalipto, que nos podría ir muy bien. ¿Qué eucalipto? Pues a mí me gusta el eucalipto limonado, ¿vale? Teníamos el eucaliptus globulus, pero tiene muchos efectos secundarios a nivel respiratorio. Es para, según qué usuario, no podríamos utilizarlo. Entonces, el limonado nos va bien. Por sí mismo es repelente de mosquitos y también es muy efectivo con la mosca doméstica, con la mosca típica de casa. Puede ir muy bien, entonces combinar, y de hecho se han el limonado junto con el clavo se ha demostrado que tiene una efectividad muy parecida a los insecticidas convencionales, con lo cual hacer un spray eucalipto clavo y algún otro aceite más que te voy a comentar. Podría ser una muy buena solución moscas, mosquitos, incluso garrapatas. Geranio va a ser otro, gracias al geraniol, contra garrapatas y mosquitos. Volvemos a tener ahí la garrapata. El geranio, la ventaja que tenemos es que es muy bien tolerado y en proporciones un poquito más aumentadas, ¿no? Tendríamos que hacer proporciones más altas, de un
1: Supongo
0: 10% o algo
1: que
0: así.
1: ahora nos explicarás
0: Sí.
1: si tenemos que hacer sprays o si tenemos que hacer.
0: Sí.
1: Vale.
0: Ahora tengo ahí una fórmula preparadita
1: Perfecto.
0: para hacer un spray repelente que nos puede ir muy bien. Pues el geraniol, o sea, el geranio también se ha demostrado tener efectividad muy parecida a los repelentes, a los DEP, a los repelentes, incluso durante varias horas si utilizamos un fijador. ¿Qué podemos utilizar como fijador? El clavo. Entonces, geranio, clavo. Yo ahora ya me iría clavo, eucalipto limonado y geranio. Estos tres pueden ser una muy buena unión y ya vamos con garrapatas y con moscas y
1: Mosquitos,
0: mosquitos.
1: vale.
0: La lavanda, bueno, es un aroma más quizá más calmado, no, con menos contraindicaciones y que podría ser bien tolerado incluso para perros, que repelente de garrapatas también, con menor eficacia, pero también nos puede dar buenos resultados. La menta es uno de los aceites que nos puede ir muy bien, en este caso, para moscas y para pulgas. Uh-huh. ¿Vale? Y también tiene efecto no tan potente, pero tiene un poco de efectividad con garrapatas. Uh-huh. Árbol del té, que nos va bien contra el mosquito. Y aquí nos iría también bien contra los piojos. Uh-huh. Tomillo y mirto nos podrían ir bien, sobre todo en el caso de pulgas. La salvia nos iría bien para la mosca doméstica. Claro, muchas veces dices, ostras, pues tengo la opción de plantar salvia en casa. Sí. Uh-huh. Plantar salvia, plantar menta, plantar citronela, plantar geranios. De hecho, antiguamente había mucha tradición de tener geranios en los balcones.
1: Sí.
0: Pues realmente, ¿por qué? Porque había una, era una forma de las ventanas poner los geranios como protección. Esa costumbre se ha ido perdiendo, pero podría ayudarnos, el recuperarla, podría ayudarnos a minimizar, ¿no? A frenar y utilizar menos repelentes, ¿no? Entonces podríamos, por ejemplo, la canela. Uh-huh. La canela nos puede ir muy bien contra las hormigas, que hace una barrera, la corta, pero podemos incluso utilizar canela en polvo.
1: Sí.
0: Si tienes un hormiguero, tienes un, dices, o sea, de repente he tenido una invasión de hormigas, haces una línea con canela de Ceilán, o sea, canela de calidad, no polvos raros de estos de uh-huh. que valen nada, porque eso no nos va a hacer
1: nada.
0: Realmente no tiene efectividad ninguna. Utilizas una buena canela, haces una línea por donde no quieres que atraviesen las hormigas y las hormigas se quedan al otro lado. Entonces puedes parar el recorrido de las hormigas sin hacer un efecto respetuoso. Y para ellas y para nosotras también. Uh-huh. La menta también nos podría ir muy bien contra las arañas, de manera que puede ser una buena opción. Y luego el orégano también nos puede ir muy bien con las hormigas. ¿Vale? Entonces estos serían los principales aceites que tanto en planta como en aceite nos podrían ir bien. Diluido normalmente entre el 5 y 10%, ahora os ya digo, ahora os doy una fórmula, uh-huh. y podríamos utilizarlo en aceite portador, pero ¿qué ocurre? Si yo hago esta fórmula y la aplico en aceite portador y me unto el cuerpo, es muy alta la proporción y realmente es muy invasivo para nosotras. Entonces yo soy más partidaria de hacer un spray, uh-huh. y en ese spray que pueda ser un spray ambiental y con una pequeña modificación que también pueda ser un spray corporal, uh-huh. y que podamos utilizarlo como repelente exterior y luego aplicado en zonas nuestras, ¿no? Pues brazos y piernas.
1: Que es donde más pica, ¿no? Que es donde más pican.
0: Uh-huh. Sí. Y ahí, de esa manera, podríamos equilibrar, ¿no? Tener una fórmula doble, ¿no? Uh-huh. ¿Qué podríamos hacer como repelente exterior, ¿no? Ambiental, para uh-huh. un poco fuerte y que nos permita mantener controladas pulgas, garrapatas, moscas y mosquitos, incluso hormigas? Pero bueno, cuando hacemos así ambiental, sobre todo son los voladores y ahora las garrapatas, que también vaya tela con todo en primavera. Uh-huh. Uf, hay plagas de garrapatas. Bien, ¿qué podemos hacer? Pues bueno, podemos hacer un spray con alcohol de 96, en el que en una botella de 100 mililitros podemos poner aproximadamente unos 60 mililitros de alcohol, es decir, un poquito más que de la mitad, y ahí le podemos añadir 12 gotas de menta, podríamos hacer 4 gotas de clavo, como la función la queremos con voladores, podríamos poner 8 gotas de geranio y 6 gotas que podríamos combinar, yo, en este caso, eucalipto limonado. Con estos cuatro aceites va a ser un repelente potente. Uh-huh. Una vez he añadido esas gotas, añado el resto de hasta llegar a 100 mililitros de agua destilada o agua de botella, o si tengo la posibilidad de tener hidrolato de lavanda, utilizo hidrolato de lavanda, que me hará también ese efecto de lavanda sin haberle añadido la lavanda. Uh-huh. Mezclo bien, dejo reposar lo ideal 24 horas y a partir de ese momento empiezo a utilizarlo como un spray repelente, un spray casero.
1: En la terraza, ¿eh?
0: En la terraza, dentro uh-huh. de casa, o sea, puedo, vale. ahí ya puedo, tanto dentro como fuera de casa.
1: Perfecto.
0: Sin ningún tipo de problema. Podría hacer lo mismo reduciendo el agua, uh-huh. la misma proporción de todo, pero reducimos el agua y puedo hacerme un micado. Puedo tener el, uh-huh. la botellita, la lleno de esta solución, de esta uh-huh. fórmula, pongo los palitos de micado y lo puedo tener, por ejemplo, en el comedor, en la habitación, como repelente, como ambientador repelente, me va a hacer buen olor, no, es un uh-huh. aroma agradable y voy a poder hacer un efecto, pues eso, desinfectante. Podríamos, yo, por ejemplo, para utilizarlo en corporal,
1: sí.
0: lo que hago es que le reduzco la menta, hemos dicho 12 gotas de menta, reduciría la menta para que no...
1: O sea, lo mismo, en un tarro de, 100 miligramos pondríamos 60 de alcohol.
0: En este caso, ¿vale? sí. en el caso de quererlo utilizar
1: para corporal, el cuerpo. Sí.
0: reducimos el alcohol.
1: ¿A cuánto?
0: Invertimos, sí. ¿vale? Podríamos hacer 40 de alcohol.
1: Vale.
0: Reducimos la menta, o sea, en lugar de 12 gotas de menta podríamos poner menos cantidad de menta, podríamos uh-huh. hacer unas, la mitad, 6 gotas de menta, uh-huh. ¿vale? Mantendríamos el clavo, el
1: clavo, 4 gotas de clavo, uh-huh. 8 gotas de geranio
0: y 6 gotas de eucalipto limonado, ¿vale? Puedo añadirle un par de mililitros, no hace falta mucho más, de aceite vegetal de neem, uh-huh. que por sí mismo es repelente, súper repelente de insectos, uh-huh. y el resto agua. La única cosa que tendremos que hacer es que cada vez que lo quiero utilizar lo tendré que mezclar muy bien, uh-huh. el aceite de neem es muy denso, ¿vale? Y necesito diluirlo, necesito mezclarlo bien. Y nada, y a partir de ahí me lo puedo aplicar en las piernas, lo puedo aplicar en los brazos. Vale. Y me va a hacer un efecto potente. Me preguntaban, en el caso, por ejemplo, de sarna, que no deja de ser una infección también parasitaria, uh-huh. de un insecto, un mini insecto. En el caso de sarna, lo que haríamos es que en lugar de alcohol utilizaríamos gel de aloe. Y podríamos utilizar... reduciendo, quitaríamos la menta, pero el clavo, eucalipto limonado, geranio y árbol del té en lugar de menta. Uh-huh. Sustituiríamos el árbol la menta por árbol del té. Y haríamos en lugar, o sea, pondríamos 60%, o sea, 60 mililitros de gel de aloe, los aceites y el resto aceite de neem. Uh-huh. Aceite vegetal de neem. Nos va a quedar una pasta espesita, densa, de aplicar. Nada, se aplica en la zona donde tengamos la infección uh-huh. y hace un efecto bloqueante, mata la reproducción de la sarna y frena el contagio. Y este se puede utilizar tanto como prevención. O sea, nosotros tuvimos en casa mi hija tuvo sarna hace unos años y había probado con peritrinas, le habían dado incluso el oral y no había forma de matar al bicho, o sea, no había manera. Y estuvimos haciendo este tipo de preparados y realmente la eficacia del clavo, sobre todo el clavo, el árbol del té, con la sarna funciona muy bien, el geranio Al ser un tipo de... Es como, si tú ves el insecto, se parece muchísimo a la garrapata. Uh-huh. Es entre una garrapata, un piojo, pero con capacidad de hacer túneles. Y son aceites que pueden controlar muy bien. La fórmula que estoy dando es una fórmula muy bajita en aceites esenciales, uh-huh. de manera que se puede, para que sea segura, podríamos aumentar la cantidad de aceites, sí. Si vemos que nos quedamos cortos en eficacia, dice, sí, pero no me acaba de duplicar los aceites. Uh-huh. Ponemos el doble de aceites y utilizamos igual. Ya sabes que a mí me gusta ser precavida, sí. por si acaso, porque son aceites, la canela, o sea, la menta.
1: El clavo, el geranio, el árbol del té, son fuertes, ¿no? Hay que tener cuidado. Y luego, bueno, pues cada persona también es un mundo, ¿no? Las reacciones, cada uno tiene las suyas. Siempre decimos que Eva trabaja en Amaris Natural, la escuela donde proporcionan todos estos conocimientos, y si tenéis alguna duda, pues buscarla en redes, Amaris Natural, allí vais a poder contactar directamente con ella y preguntar lo que queráis. Eva, yo creo que nos has hecho un buen repaso para esta temporada que viene, pues bien cargadita de mosquitos, de moscas, de todo esto que son insectos que conviven con nosotros y nosotros tenemos que convivir con ellos, y que a algunos nos afectan más que otros, por lo tanto hay que prevenir para evitar después sustillos. No sé si quieres añadir algo más.
0: Bueno, mira, con el tema de los mosquitos, otra de las opciones que tenemos es hacer una temporadita de complejo B, ¿ah? De un multivitamínico que tenga complejo B. Uh-huh. Veremos que el complejo B hacemos el pipí sale amarillo chillón, uh-huh. es un amarillo, pues nada, hacer unos días de este multivitamínico de un complejo B que tenga todas las B para equilibrar y no tener desajustes con la vitamina B, nos puede ir muy bien porque nos cambia el sudor, nos cambia el olor del sudor y repelemos un poquito aparte de que dormiremos mejor, sistema nervioso más equilibrado, estaremos más tranquilas, repeleremos también un poquito los mosquitos, que también va bien.
1: También va bien.
0: Así que a partir de ahí, que cada uno experimente, y si no, que contacte con nosotras, que estaremos encantadas de darle toda la información que necesiten.
1: Pues Eva Ruth, como siempre, desde Amaris Natural, gracias por estar con nosotros y seguimos en las mañanas. Un abrazo.
0: Un abrazo.
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2: Bien, nosotros volvemos a encontrarnos una semana más con ella, nuestra coach Elizabeth Rebollo. Ya sabéis que cada semana, fieles a la cita, nos sentamos para hablar de temas relacionados con el coaching. Bien, un tema que nos parece muy interesante y que hoy ponemos sobre la mesa es por qué cuando haces lo que te gusta parece que vuela el tiempo y no te sientes cansado. ¡Ay, los atractivos de la vida! Y lo que nos gusta, ¿verdad, Eli? Eli, buenos días.
3: Buenos días, Nuria. ¿Qué tal? ¿Qué te parece el tema?
2: Pues mira, a mí me pasa contigo cada semana. Yo me siento aquí, sí, me siento aquí, me pongo a hablar, te escucho y pienso, ¡guau! ¿Ya se ha acabado?
3: Ay, me alegro mucho de sentir eso, me alegro mucho.
2: Claro que sí, cosas prácticas, interesantes, dinámicas, con las que contamos cada semana. Así que yo creo que este tema es muy interesante.
3: Pues mira, esto me inspiró un poco el tema de ahora que vienen los niños del cole y empiezan siempre con el tema de ¡ay, estoy cansado! ¡Otra vez el lunes! Y qué rollo, porque ya es como, ya se ha pasado el tiempo este de que en el cole se pintaba y están en fases más, pues eso, el instituto es más duro, ¿no?
2: Claro.
3: Entonces están siempre con la queja de que estoy cansado, de que se me hace largo, que las horas eternas, todo esto, ¿no? Entonces, a ver, pues dije, bueno, vamos a hablar un poquito de este tema porque sí que es verdad, tú, lo hemos experimentado, ¿no? Que cuando estamos de vacaciones o estamos en un curso que nos gusta, no sé, una actividad, un hobby, siempre parece que el tiempo vuela, que no estamos ni cansados, que estamos como renovados de energía, ¿no? Sin embargo, pues cuando haces una cosa que o no te gusta o no es lo tuyo o no va contigo o es porque toca, porque es algo obligado para hacer, pues parece que no pasan los minutos.
2: Es verdad.
3: Y cuando acabas también estás como, dices, madre mía, necesito descansar porque me he agotado. La energía, incluso aunque no sea algo que estés haciendo trabajo físico.
2: Sí, es verdad.
3: Mentalmente te agotas también.
2: Es verdad.
3: Entonces esto, que se puede decir a los oyentes que pueden ir a repasar también cuando en la radio a la carta habíamos hablado de las ondas cerebrales.
2: Sí.
3: Por si quieren hacer un repaso antes, pero ahora lo mencionamos rápido. Esto tiene que ver con el estado cerebral en el que te encuentras. Sí. ¿Te acuerdas que habíamos hablado de las ondas cerebrales que pueden estar o bien en delta, en teta, alfa, beta y gamma?
2: Sí.
3: Que a los diferentes pues hercios en los que el cerebro funciona. De menos a más, ¿no? Hemos dicho el delta es el más bajo, que es cuando nosotros pues se le dice que estamos durmiendo.

0: Dormimos.
1: Es cuando estás dormido.
0: En Delta dormimos.
1: Repasamos, sí, rápidamente. En Delta dormimos.
0: Sí.
1: El que está, este sueño profundo, que idealmente si lo cogemos, pues es reparador y tú no estás consciente de nada. ¿Vale? Entonces el cuerpo descansa y se repara. Entonces ahí no hay pensamientos, no hay nada. Como mucho pueden haber sueños, ¿no? Pero ya está. Después tenemos las ondas Z, que son las que están entre el delta y el despertar. Cuando te estás despertando,
0: sí,
1: o te estás durmiendo, pasas por la fase de las ondas Z, que estás como, ¿sabes aquello que dices? No sé dónde estoy, pero sé que estoy. ¿Sabes?
0: Esta es beta.
1: No, teta.
0: Beta.
1: T-H-E-T-A. ¿Sabes? Cuando se pone la H intercalada.
0: Sí, vale.
1: Esta sería, pues eso, que te estás despertando y aquello que dices, todavía no sé dónde estoy. O al revés, que te estás durmiendo y estás empezando a percibir que te vas, ¿no?
0: Sí.
1: Pues son este poquito rato que estás en la transición.
0: Vale.
1: Vale. Entonces, luego tenemos las ondas alfa, que serían las que nos interesan hoy. Que son estas que te digo que es cuando tú estás haciendo algo que estás, pues eso, practicando un hobby, algo que te gusta. Lo que te hace disfrutar a ti, porque va contigo, cada uno tiene lo suyo particular, serían las ondas alfa, ¿vale? Que es el siguiente nivel de velocidad. Ya te digo, mediante esto estamos despiertos, normalmente estamos en calma, no estamos estresados, porque cuando uno hace lo que quiere, hay poco estrés, la verdad, ¿no?
0: Sí.
1: Claro que sea estar en la playa, sea lo que sea, hay muy poco estrés. Y sobre todo hay mucho aprendizaje, la mente está muy abierta, receptiva, recibe mucho mejor los mensajes y graba más fácilmente todo. O sea que
0: esto sería
1: el aprendizaje.
0: Sería por la mañana, ¿no? Cuando el cuerpo está más despierto, alfa, sería...
1: Sí, pasamos un ratito en la mañana, exacto, cuando te acabas de despertar tenemos ese ratito de que aún no has visto ni el teléfono, ni los mails, ni el perro taladrado, ni tus hijos te han dicho... ¡Ay, que me duele esto! ¿Sabes? Que todavía estás como en el limbo maravilloso del mundo,
0: sí,
1: que no ha pasado nada.
0: Que no has oído mamá todavía, sí.
1: Exacto, que no estoy nadie todavía. Y nadie sabe que estoy despierta. Mi mundo, ¿no? Y después aún estás ahí en ese momento tan chulo, ¿no? Que por eso decimos que es el mejor momento para cuando alguien está haciendo, pues, o bien una terapia, o bien haciendo una reprogramación con afirmaciones positivas. Todo esto, ¿por qué? Porque estás pues como 20 veces más receptivo.
0: Ajá.
1: Y el cerebro graba muy rápido, aprende muy rápido en ese ratito que tienes. Pero esto se puede reproducir a lo largo del día, también lo puedes tener si idealmente pues tuviéramos, por ejemplo, un entorno que nos propiciara ello. Es decir, idealmente te digo, porque se da poco, pues cuando alguien, por ejemplo, tiene el trabajo que le gusta, se encuentra en este estado, ¿vale? Aunque también surgen problemas, pero bueno, aunque tienes el trabajo que te gusta, te surgen problemas, pero estás en otro estado. Estás más en alfa, ¿por qué? Porque te gusta. Y es como que al estar en ese estado, estás más calmado, te estresas menos, lo llevas mejor. Que si estuvieras en las siguientes ondas, que son las que estamos la mayoría de los mortales, la mayoría del tiempo, que son las beta.
0: Las beta.
1: Sí, que son las, pues bueno, las del estrés, preocupación, hoy tengo que hacer esto, me toca correr para allá, luego tengo el veterinario, luego me toca hacer la comida. Ese momento,
0: es
1: el momento del día.
0: Es el tengo, ¿no?
1: Sí, el tiempo
0: tengo
1: de
0: que
1: la obligación.
0: Hacer, sí. Sí. Tengo que ir, tengo que hacer... Vale.
1: Eso, se le llama el tiempo de alerta, de máxima concentración, de resolución de problemas, etcétera. Entonces, claro, ¿cuál es el problema actual nuestro? Que no pasamos el 80% del día en este estado. Y claro, ese es el peor también para la salud, porque es el que se genera más cortisol, más hormonas que nos dañan los tejidos y que luego nos quitan el sueño, porque a la hora de irte a dormir estás cargado de todo ese estrés.
0: Claro,
1: y
0: es que ahora lo ideal es no sufrir el cortisol, no dejar que el cortisol esté presente en nuestro cuerpo,
1: claro.
0: ¿No? Entonces, claro, aquí tendríamos que estar, como dices, en alfa todo el día.
1: Claro, ¿cómo se podría? Claro, porque esto...
0: ¿Y cómo cambiamos? Eso es. ¿Y cómo? Yuppie, ¿no? No, claro. Me parece muy interesante,
1: claro.
0: Eli, porque además esto del cortisol, que nos están bombardeando constantemente en redes, el cortisol alto, estrés, preocupación, y al final deriva, claro, en enfermedad. Sí. Es que eso deriva en enfermedad, ¿no? Y tú nos dices que pasamos el 80% en este estado. Entonces, ¿cómo cambiamos beta por alfa?
1: Pues eso, primero ser consciente de que tenemos la posibilidad de hacerlo, ¿vale? No todo está perdido de decir, ostras, no, esto es imposible. No es imposible. Podemos hacerlo. Entonces, aparte de que he preparado dos libros para recomendar, porque esto es extenso, ¿no? Y hay que profundizar un poquito más, pues a grandes rasgos lo ideal es, yo, por ejemplo, decir, bueno, si puedo elegir trabajo, pues intentar estar en un trabajo que sea lo que a mí me gusta. Porque el trabajo es lo que pasamos la mayor parte del tiempo.
0: Claro.
1: Entonces, encontrar cuál es el tuyo para ti.
0: Hacer algo que te motive.
1: Claro, algo que tenga un sentido para ti. O sea, no trabajar simplemente en un trabajo por el puro dinero, ¿no? Sino encontrar,
0: claro,
1: uno que te reporte a nivel personal. Porque eso te va a bajar por lo menos a la mitad del estrés. Por lo menos a la mitad. Porque tienes un sentido de decir, ¿por qué estoy haciendo esto? ¿Sí? Entonces ahí ya te quitas una gran parte, porque aunque, como te he dicho, seguirás teniendo problemas, se llevan de otra manera porque estás a gusto, no sé, a quien le guste trabajar con niños, pues tema niños, que le guste con animales, eso luego le da un reporte que solamente el dinero no te lo puede dar, que es esa calma de decir, estoy haciendo algo que me gusta. Y estoy un poco en esas vibraciones que dentro de mi cuerpo hace que esté más en calma, que no estresado, porque estoy 8 horas en algo que detesto. Y esto, claro, es la realidad de muchas personas hoy en día. Pero se puede hacer, a lo mejor no hoy, a lo mejor no mañana, y igual cuesta un poco de encontrar un trabajo, es una búsqueda más profunda de encontrar un trabajo que resuene contigo, pero no es un imposible si uno se pone a ello, ¿no?
0: Si no conseguimos esa parte, cambiar esa parte de nuestra vida que es fundamental, ¿cómo podemos buscar el equilibrio en otras cosas para bajar ese cortisol, vale, del 80%?
1: Muy bien, pues mira, en esto está la aceptación. Es decir, quien no pueda de ninguna manera cambiar su trabajo, todos los trabajos tienen una parte buena, si la sabemos buscar. Entonces, es darle la vuelta a la visión y decir, bueno, yo tengo que estar en este trabajo. O bien lo puedes reducir en horario si dices, lo puedo reducir en horario para tener más tiempo para buscarme otra fuente de ingresos que me guste y que me pueda compensar. Opción uno. Que no, pues aprender a amar lo que haces también es una opción, ¿eh? Requiere un trabajo, pero todos los puestos de trabajo tienen algo que te puede reportar. Ese buscarle el sentido porque estás haciendo lo que estás haciendo, desde el que está en el ayuntamiento ayudando a la gente que tiene problemas con sus papeleos, pues al que está barriendo la calle, o sea, encontrarle el sentido a lo que estás haciendo, que todos los trabajos tienen un sentido.
0: Claro, encontrar sentido.
1: Claro, encontrar lo que te reporta y sobre todo también pues encontrar luego maneras en tu tiempo libre de sopesar, a lo mejor si tienes un trabajo muy estresante, pues decir, oye, pues yo cuando plego el trabajo, en vez de irme a mi casa a quejarme, a ver Netflix y a hincharme de palomitas, me voy al gimnasio para eliminar el estrés.
0: Vale, gimnasio.
1: O unas clases de meditación.
0: Vale, meditación.
1: O pasear por el parque, cada uno el que diga, oye, pues yo si hago esta actividad, me lo invento, pintar, lo que sea. ¿Qué pasa? Que cuando tú haces un hobby, que a mí me pasaba esto mucho cuando trabajaba todo el día en oficina, que luego por la tarde, aunque estaba cansada, si hacía un hobby, parece que recuperas la energía en esa hora que haces el hobby. ¿Sabes? Porque ese ratito que estás haciendo tu, me lo invento, como estás en esas ondas que hemos dicho, tú te recuperas. Parece mentira, pero en esa horita recuperas. Todo lo que has estado haciendo de bombardeo durante el día. Y luego ya vuelves a tu casa de otra manera. Ya no te metes en casa todo cargado de estrés, de cabreo, de historia.
0: Claro.
1: Sino que llegas en plan, oye, lo he dejado todo atrás, he hecho mi gimnasio, mi meditación, mi danza del vientre, lo que sea. Y llego a mi casa como he salido, relajado.
0: Como nuevo, como nueva.
1: Claro. Porque es eso, nuestra casa tendría que ser un sitio donde podamos llegar y regenerarnos también y no traernos todo el boom del trabajo, ¿no?
0: Sí, buscar también esos espacios donde poder liberarnos del estrés, de la preocupación, de sí. y qué mejor que tu entorno, tu hogar, ¿no? Claro que muchas veces los hogares también son un estrés, cuidado, ¿eh?
1: Sí, por eso digo, si antes, ahora me voy, ahora me voy a la Segunda Guerra, que era en mi casa.
0: Claro, entonces, claro.
1: Entonces dices, pues antes de ir a la Segunda Guerra, pues hago una pausa, ¿no?
0: Claro.
1: Y paso por algún sitio que me recupere mínimamente, ¿no?
0: Claro, que baje ese estrés de la vida laboral antes de pasar a la vida familiar. Si no lo encontramos ni en el trabajo ni en la vida familiar, pues buscar esos hobbies, esas cosas que nos hacen sentir bien, pero cada día, un poquito cada día, ¿no, Eli?
1: Pues sería lo ideal, sería genial. Es que puede ser hasta de quien le gusta salirse a su terraza a regar las plantas,
0: eso,
1: y decorarlas. Es que claro, cada uno
0: tiene
1: varias cosas mejor.
0: Esa soy yo.
1: ¿Ves?
0: Esa soy yo.
1: Sus florecitas, las vas cortando y tal. Parece que no, pero se reconecta.
0: Mi paseíto por la naturaleza, el regar y cuidar las plantas. El cocinar, también hay gente que nos gusta cocinar. Cuando no es por obligación, aquello que dices, mira, pues hoy voy a hacer algo especial. Bueno, sí que hay parcelas donde ponernos música, ¿eh?
1: Claro. Activa, y quien trabaje todo el día fuera, al mediodía, en vez de quedarse a lo mejor a comer en un restaurante, pues te puedes salir al parque con un tupper a comer.
0: Claro, al sol. Hay el sol, la vitamina D, que es una maravilla.
1: Claro, y ese ratito del mediodía te estás recuperando también para afrontar la tarde y te pones en esas ondas que comentamos, que te ayudan a ponerte bien. Y son pequeñas píldoras a lo largo del día.
0: Totalmente de acuerdo.
1: Yo os dejo dos libros muy interesantes que a mí me gustaron mucho.
0: Cuéntame.
1: Que hablan sobre esto y son del mismo autor, que es Joe Dispenza, con Z. Y él ha tratado mucho el tema de la meditación y las ondas cerebrales. Uno de ellos, que es el primero que recomiendo porque es la base, se llama Deja de ser tú.
0: Curioso.
1: Igual el título, Deja de ser tú, te propone un reinicio de tus hábitos, ¿no? Para estar mejor a través de esto, ¿no? De la meditación y las ondas cerebrales. Y luego el segundo tomo se llama Sobrenatural. Pero Sobrenatural se refiere a cómo tú, activando estas causas en tu cuerpo se llega a tener como si parecieran poderes, ¿no? Es decir, que estás súper activado, con mucha más energía y tal, pero claro, aprovechando los beneficios de las ondas cerebrales, ¿sabes? Pues se llama Sobrenatural, que puedes estar mejor de energía y más potente con estas técnicas. Son muy guays los dos. A mí me encantaron, la verdad.
0: Es que es una biblioteca andante, Eli. Sí, dime.
1: Ay, tengo muchos, es un capricho. Yo no puedo pasar por delante de una librería, me vuelvo loca. Se me va el dinero, se me va el sueldo.
0: Muy bien hecho. Sobre todo
1: espero que os guste
0: cuando
1: mucho,
0: aportan tanto, claro que sí. Pues Eli, no sé si quieres añadir algo más.
1: Ponerlo en práctica, porque siempre, y ya sabes, pues como tienen la radio a la carta, ponerlo en práctica, escuchar cada día uno de los programas atrasados, que es nada, 15 minutitos... que tienes ahí gratis y te aporta
0: pues un montón.
1: Una vida, claro, sí.
0: La verdad es que sí. Ya sabéis, la radio a la carta, las mañanas de Radio Montornés, Elizabeth Rebollo, ahí vais a encontrar todos los programas de coaching que nos deja semana tras semana y como dice ella, todo el conocimiento tiene un precio. Ella nos ofrece esta sección semanal gratuita para que todos podamos poner en práctica sus consejos. Casos privados, pues ya sabéis que os tenéis que poner en contacto con ella a través de Proyecto Vital. Elizabeth,
1: gracias,
0: un abrazo grande. Feliz
1: Igualmente.
0: Semana.
1: Feliz semana, guapa. Gracias.
0: Gracias.
1: La semana que viene.
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0: Pasan y pasan las semanas y nos vamos encontrando cada viernes junto a Manolo Carrillo. Con él, ya sabéis, una de libros y una de vinilos. Hoy vamos a comenzar, como es habitual siempre, por la lectura. Buenos días, buen día, Manolo.
1: Buen día, Montornés, buen día, Nuria. ¿Qué tal estáis?
0: Pues encantados de nuevo de saludarte y de compartir contigo aquí este ratito. ¿Qué nos traes?
1: Pues yo también, porque estoy disfrutando mucho, mucho, mucho, mucho. No lo he acabado todavía, pero yo no me puedo esperar, ya tengo que compartirlo. Del libro que os voy a presentar en el día de hoy, que ha sido Premio Primavera este año. Estamos hablando de un libro de 450 paginitas, escrita por una actriz. No es escritora, es una actriz que también escribe. Pero la verdad es que Elvira Mínguez, que es la escritora de la que estamos hablando, la actriz, para ubicarla, si habéis visto la película La Cena, que habla de una cena que se le tienen que dar a Franco y que no hay cocineros nacionales y tienen que ir de cocineros republicanos que estaban en la cárcel, pues la actriz es la señora mayor que al cabo de un rato entra en la cocina para dirigir todo, que estaba en la cárcel, pues esa es Elvira Mínguez, ¿no? Y ha escrito un libro muy interesante que se llama La educación del monstruo. Y me encanta. Es un libro que se ubica en diferentes partes. Voy a intentar no estriparlo porque tiene su qué, ¿no?
0: ¿Pero de qué va? Eso sí.
1: Pues mira, sí, claro. Hay tres escenarios. Un escenario en los años 60 que un matrimonio y la hermana de ese matrimonio se van a trabajar a Alemania con la inmigración que en aquella época pues existía en España, y se van a trabajar y las vicisitudes, las penurias porque, bueno, se ganaba dinero, pero se intentaba ahorrar al máximo para luego volver a la tierra, ¿no?
0: Claro.
1: Y penurias porque los trabajos eran los trabajos que no querían hacer los alemanes, pues los hacíamos nosotros los españoles, ¿no? Y entonces se ubica en esa época, ¿vale? Luego hay una época intermedia, en los años 70, que pasan cosas de esa familia. Es decir, que se supone que esa familia ha vuelto a España y que allí pasan cosas. Y en los años 70 ocurre que existe en un colegio donde hay niñas, pues existe unas secuestros y presuntamente violaciones. Digo presuntamente porque no lo deja claro el libro al principio. Y pasan cosas. Y luego la historia se ubica en los años actuales donde una perteneciente a esa familia de inmigrantes, la hija, pues ha vivido esa etapa de las violaciones e intenta investigar qué pasó con todo eso de las violaciones y de los secuestros de las niñas. Pero ahí hay mucho gato encerrado, es decir, por qué pasa de Alemania a España y luego ya mucho trato entre las personas, ¿no? ¿Qué se encontraron en Alemania cuando llegaron a Alemania? Es una historia verdaderamente espectacular. Y cada día que voy leyendo va subiendo, subiendo, subiendo el tono, de tal manera que cada día tengo más ganas de acabar La educación del monstruo.
0: Pues si buscáis en Google a Elvira Mínguez, seguramente la encontraréis y la reconoceréis de muchísimas películas, también directora de cine. Vale la pena seguir esta recomendación que nos hace Manolo hoy de este Premio Primavera. Pues nada, vamos a investigar, ¿no? Una portada, enséñanos la portada, Manolo.
1: Sí, he quitado la parte, pero como estoy leyendo, la parte bonita del libro la he quitado, donde viene el título, pero dentro, la edición es muy bonita, como ves, está ahí la fotografía de una niña mirando a través de una especie de puerta antigua. Y es una edición muy bonita, la verdad. A ver, es un premio, los premios siempre son
0: un poco más especiales, ¿no?
1: Exacto, están un poquito más cuidados. Además, ahora está la moda esa de poner en las solapas de los libros dibujos.
0: De colores, ¿no? Y dibujitos.
1: Este no lo tiene, pero sí que yo ahora que me lo estoy leyendo sin lo bonito de la contraportada, digamos, pues me es muy chulo tener este libro con esta imagen.
0: Pues nada, propuesta literaria que nos trae Manolo esta semana sobre la mesa, 450 páginas, un buen libro para pasar un buen rato. Y nos vamos ya a la sección musical.
1: Pues sí, seguimos con el sol, si te parece bien. Pues mira, no sé si te acordarás de un grupo que fue muy famoso en los 80 que se llama Katrina and the Waves.
0: Hombre, por supuesto.
1: Muchas canciones y demás. Lo que tú no te acordarás, yo es que, claro, a veces cuando me vienen los datos digo, hola, que ganaron el Festival de Eurovisión en el año 97.
0: ¡Wow!
1: Impresionante.
0: Pues sí.
1: No te lo imaginas.
0: No.
1: Pues ganaron el Festival de Eurovisión. Y la canción, quizá una de las más famosas, tienen varias, ¿eh? Es este Walking on Sunshine, a caminando bajo el sol.
0: A mí me encanta, Manolo.

0: Bueno, pues Katrina y And the Waves, con esta canción que todavía hoy recordamos. Y bueno, pues hoy, mira, Manolo, nos has traído ahí una buena propuesta y recuerdos pasados.
1: Pues sí, la música nos lleva, es el mejor medio de transporte, sí. La música, que en cuestión de milésimas de segundo te transporta no solo a kilómetros de distancia, sino también te transporta a años de distancia.
0: Sí, sí, te teletransporta.
1: Te teletransporta rápido. Esta canción que os preparamos ahora,
0: ¿sí?
1: Está escrita por Elton John y Bernie Taupin. Taupin era el que le escribía las letras a Elton John. Además, es una historia muy curiosa porque no se conocían y entonces Taupin, que escribía letras, se las mandaba a Elton John a puerta fría, ¿eh? Te voy a mandar letras por si las quieres. Y Elton John, cuando las veía, decía, qué maravilla. Total, que un día fueron a verse y dijeron, oye, me quedo con tus letras, pues venga, vamos. Y a partir de ahí, la historia, hasta hace poco, componiendo juntos, ¿no? Esta canción es del año 1974 y, como no, también habla del sol.
0: Muy bien.

0: mucho más tranquila, pero igual de expresiva.
1: Sí, luego en el año 90 y algo, quiero recordar que hubo un boom de esta canción porque formó un dueto Elton John con, creo que fue Michael...
0: George Michael
1: fue uno de los... De los componentes de Wham, bueno, pues hicieron un dueto y la verdad es que se hizo mundialmente famosa.
0: Pues nada, hemos recordado también este clásico de Elton John. ¡Avanzamos!
1: Pues nos vamos con... Yo creo que ya la hemos puesto aquí en este programa, pero no me corto, porque es que a mí me encanta esta canción, Don't Let the Sun Catch You Crying. Es un clásico, la verdad es que la han versionado cientos de grupos de aquella época, pero yo me quedo con Jerry and the Pacemakers.

0: Esas canciones de antes, ¿eh? Con esas subidas.
1: Fíjate, esta canción se escribió en los años 40 y la escribieron para Ray Charles y la cantó Ray Charles. Uh-huh. Pero luego en los 60 la revivió Jerry and the Pacemakers. Jerry no tenía una voz muy especial, más bien tenía muy poquita voz, pero era capaz de sacar una tonalidad con su voz que era súper romántica. Fíjate lo que hablábamos de los Animals en el programa pasado, que era un grupo que venía del Rhythm and Blues, y Jerry proviene de Buddy Holly. Entonces las canciones eran mucho más dulces, mucho más melódicas. De hecho, recordar que la canción que en el estadio de Liverpool se canta todos los partidos es de Jerry and the Pacemakers, la de Nunca caminarás solo, ¿no? O sea que el hombre y el grupo tuvo su éxito en los años 60. Falleció hace muy poco.
0: Ajá. Bueno, pues ahí estaba también para recordar. Y nos vamos a ir con ellos, que aquí en nuestro país, a día de hoy, todavía esta canción sigue sonando en el hilo musical de muchas emisoras de radio.
1: No, seguro que no, seguro que no la conocéis. Me apuesto lo que queráis.
0: Ya los primeros acordes nos llevan directamente a Los Diablos. Ahí están.

0: Papá, para pa, pues ahí están los diablos y su shalalala. Ese rayito de sol, ¿eh?
1: Es increíble que tú a cualquier persona dices y todo
0: ya
1: el mundo
0: está,
1: ya, se
0: ya sabe lo que es, claro.
1: Sí.
0: Es la magia también de las canciones, ¿no? A veces das con la clave.
1: A lo mejor se lo dices a tus hijos y dicen, ¿qué estás diciendo?
0: Seguro, seguro, eso seguro, Manolo.
1: Claro, eso es como el chiste aquel, joder, no voy a contar un chiste, pero bueno, el que dice, ¿qué edad tienes? Y dice, yo 30 y pico, y dice, uy, jersey nuevo, y dice, no, lavado con Perlán, y dice, te he pillado, no tienes 30 y pico.
0: No tienes 30 y pico.
1: Esos anuncios y esas... y esos,
0: esas maneras de hablar, ¿no? Claro.
1: Que un día vamos a hacer un especial, música... y frases de los 80, ¿no? Como me la aspiro vampiro, la cagaste Burlancaster, todas esas cosas. Claro. Vamos a hacer un especial música
0: sufre años mamón. 80
1: junto con frases típicas.
0: Pues venga, va. Que hay, tenemos unas cuantas, ¿no? Y además algunas son himnos.
1: Son himnos, seguro, seguro.
0: Manolo, de los diablos nos vamos a Macaco.
1: Sí, a mí Macaco no es una persona que especialmente me guste. Pero siempre acabo escuchando canciones de Macaco, porque me gusta, es decir...
0: No me gusta, pero me gusta.
1: Me da un poco de vergüenza decir que me gusta este hombre, pero es que me gusta, ¿qué le vamos a hacer? Y esta canción es muy bonita, se llama Sol, simplemente Sol.

0: Pues después de la tormenta siempre llega el sol y justamente es lo que ha llegado hoy a las mañanas de Radio Montornés. Y ya la última propuesta que nos trae esta semana, Manolo.
1: Pues hombre, ¿cómo no íbamos a hablar del sol relacionado con el amor, ¿no? Y para eso el rey de la música, y ahora voy a decir, soul, rock, beat, electrónica, no sé qué, Stevie Wonder, pues nos hizo esa propuesta tan bonita que tú eres la luz del sol de mi vida, ¿no? Podíamos acabar con una canción bonita, este ciclo del sol que hemos hecho.
0: Además, otra frase mítica en los 80 de sus canciones, si bebes no conduzcas, o sea, Stevie Wonder.
1: Haremos un especial que me lo preparo.
0: Hay que hacerlo porque, sí, ¿a quién le importa? Pues a mí, que nos traigas todo este repertorio. Manolo, como siempre, un placer tenerte aquí en las mañanas. Gracias y hasta la próxima.

0: Queridos alumnos, bienvenidos a la clase más divertida de la radio. Bienvenidos a EGB FM. Aquí estamos, fieles y puntuales, como cada semana, dispuestos a entregar nuestro corazoncito musical y compartirlo con todos vosotros, queridos alumnos. Y nuestro compañero Xavi Nusas, que está aquí al pie del cañón, como siempre. Xavi, ¿está todo controlado?
1: Aquí todo controlado para impartir la clase de hoy.
0: Pues se puede decir más alto, pero no más claro. Si Xavi dice que todo está controlado, estamos preparados para compartir la próxima hora intensa, cargada de mucha nostalgia. Traemos nuestras mochilas también, cargadas de recuerdos. Recordarte, como siempre, también que estamos en redes sociales, pero ahora estamos aquí, en clase, en EGB FM. Así es que siéntate en el pupitre, saca tus apuntes y nosotros vamos a proceder a la cuenta atrás. 3, 2, 1, ¡adelante!

De esa manera, los hermanos Barry, Robin y Maurice Gibb hacían ese pequeño gran guiño a la música disco con este You Should Be Dancing del año 1976. Tú debes bailar, de hecho, tú debes estar bailando ahora mismo en clase, encima del pupitre o en clase, pero tienes que estar bailando porque nosotros te incitamos y te invitamos a ello. Y si te gusta lo que estás escuchando, continúa con nosotros porque esto no ha hecho más que empezar.

0: La pregunta del millón es, ¿puede alguien enamorarse de una voz? ¿Por qué no? Y más si se trata de la voz y la música de esta gran cantautora que la llevamos grabado a fuego en nuestro corazón, Mari Trini, este Lunas de Papel que acabamos de compartir con vosotros en vuestra clase favorita. ¿Qué tal? ¿Os sentís a gusto? ¿Os gusta lo que estáis escuchando? Al menos nosotros lo estamos intentando. Hay más artistas que van a pasarse por la clase EGB FM en esta semana. Y si no, a las pruebas nos remitimos.
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Los 80 tuvieron un sabor muy italo gracias a grandes artistas como Gary Lowe y este Forever, Tonight and All My Life. Para siempre, esta noche y para toda mi vida. Y Xavi y yo estábamos pensando, anda, mira, como las hipotecas, fíjate tú. Bueno, pues otro de los éxitos que nos apetecía y muchísimo compartir con vosotros esta semana en la clase de EGB FM. Este temazo de Gary Lowe que ocupó y llegó al puesto número 4 de las listas de nuestro país en el año 1983. Tema que formaba y forma parte de su primer trabajo discográfico, Go On. Y nosotros, Go, continuamos con más éxitos aquí en tu clase favorita.

Hemos profundizado un poquito en nuestro baúl musical de los recuerdos y fruto de la búsqueda hemos hallado este pequeño tesoro de los años 80, un poquito de rock en español con los murcianos Farmacia de Guardia y este tema que acabamos de escuchar y compartir con vosotros y que lleva por título Ella es demoledora. Y desde luego demoledor era ver los grupos y artistas musicales que forraban y forraban y forraban miles de carpetas de estudiantes ejeveros y ejeveras. Vamos a rescatar uno de esos grupos.

Seguramente sus caras te suenan y su música también. Ahí tenemos unos adolescentes e incluso diría preadolescentes, Danny, Donny, Joy, Jonathan y Jordan. Ellos son New Kids on the Block, que debutaban discográficamente hablando en el año 1986 con ese álbum homónimo y temas como el que acabamos de escuchar, este que lleva por título Stop It Girl. Y así de guay nos vamos a la hora del patio y lo hacemos a ritmo de disco. Xavi ya me está esperando la pista de baile, así es que vamos con esta mujer que está burning.

Desde América y con auténtico sonido disco, Carol Douglas nos interpreta este Burning. Con ella nos vamos a la hora del patio. Ves, disfruta, pero no te retires muy lejos, porque aquí en EGB FM regresamos enseguida.

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En EGB FM nos hemos saltado el radar de la felicidad y vamos a mil, igual que Olé Olé con su entonces solista femenina Vicky Larraz, año 1984. ¡Qué recuerdos! ¿Cómo nos retrotrae esta canción? Por cierto, EGBero, EGBera, si te acabas de incorporar, sabes que siempre tenemos un pupitre guardado para ti en la clase más divertida de la radio. También recordarte, como siempre, que este par de gamberros están en internet en egbfm.com. Descubre un poquito más acerca de nosotros y seguimos disfrutando de la mejor música en esta clase número 162. Xavi, por favor, el dedo al play.

0: Nacieron como un proyecto musical de Eurodance a finales de los 80, concretamente en Alemania, en 1989, y se convirtieron en un rotundo éxito con temas como The Power o este que acabamos de compartir en clase contigo, titulado Rhythm is a Dancer. Nos estamos refiriendo a Snap, todo un referente también de la música egevera de la década de los años 80 y que, por supuesto, no podían faltar en la clase EGB FM de esta semana. Y, como siempre, lo que tampoco puede faltar es nuestra sección interesante que lleva por título las EGB Efemérides. Xavi, como siempre, dale al play.
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0: El 1 de enero de 1973 nace la Europa de los Nueve, al incorporarse a la Comunidad Económica Europea el Reino Unido, Irlanda y Dinamarca.
2: El 23 de agosto de 1973, en Estocolmo, Suecia, ocurre el asalto a un barco sueco, cuyas circunstancias darán origen al término síndrome de Estocolmo.
0: El 19 de octubre de 1973, en Estados Unidos, el presidente Richard Nixon rechaza la apelación de la Corte Suprema para que entregue las cintas del caso Watergate.
2: El 3 de diciembre de 1973, en el programa Pioneer, la nave Pioneer 10 envía las primeras imágenes de Júpiter.
0: El 3 de agosto de 1973 en Alemania deja de fabricarse el Seat 600, automóvil de turismo del segmento A.
2: El 26 de septiembre de 1973 en Francia, el avión Concorde hace su primer cruce del Atlántico sin escalas, en tiempo récord.
0: El 25 de septiembre de 1973 se publica Y Volumen 5, el quinto y último álbum del cantante valenciano Nino Bravo, que incluiría, entre otros, el éxito América, América.

cabe duda que es una de esas voces que te pellizca directamente el corazón. Nino Bravo, este América, América, fue uno de los temas pues más importantes en estas EGB efemérides de 1973. También es cierto que, desgraciadamente, el cantante valenciano perdió ese año la vida en un accidente de tráfico y meses después se puso a la venta y volumen 5, el álbum que contiene temas como este que acabamos de escuchar y compartir contigo, este América, América. Compañero, ¿tenemos más música?

hemos cogido el Concorde, hemos saltado el charquito y nos hemos ido directamente a New York City para rescatar uno de los grandes éxitos de la banda de rock americano Talking Heads y este Wild Wild Life, esta vida que realmente es rebelde, rebelde, que bien refleja el título de la canción, la situación que vivimos. Pero nosotros seguimos sumergidos aquí en nuestro universo EGBFM compartiendo buenas anécdotas, buena música, y es que al fin y al cabo lo único que queremos es pasarlo bien.

0: Totalmente compatible con nuestra filosofía de vida en EGB FM. Voy a pasármelo bien, vamos a pasarlo bien. Ese es el título del tema que acabamos de escuchar y el título genérico del quinto álbum del estudio de la banda de rock Hombres G. También, por cierto, hay una película muy divertida que han estrenado este verano basada en las canciones de Hombres G y que también lleva por título Voy a pasármelo bien. Nosotros nos lo hemos pasado increíblemente bien, ¿verdad que sí, compañero?
1: De coña.
0: Como cada semana, bien acompañados, bien arropados por todos vosotros, queridos EGBeros, y por eso os instamos la semana que viene a que continuéis con nosotros. Vamos a empezar a despedirnos ya, que empiecen a sonar esas notas musicales, porque vamos a poner punto y final a la clase EGB FM de esta semana con Santa Esmeralda y este Se Magnific, y es que sois magníficos. Os queremos y queremos que la semana que viene sigáis con nosotros. Saludos cordiales de Xavi Nusas, Valen del Olmo, y recordad ante todo que en EGB FM tú pones la nota.

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3: Hola, hola. Risa. Movimiento de la boca y otras partes del rostro que demuestran alegría. Está considerada como una manifestación de bienestar.

0: Hoy me levanté con ganas de reír. ¿Sabéis cuántas veces pasa eso al mes? No sabría decíroslo, pero no muchas. Porque entre las obligaciones, las devociones, uno a veces no tiene tiempo real para reír. Y si os paráis a pensarlo, la verdad es que esto es muy triste. Hay que encontrar ese momento con las amistades, con la familia, en casa, para las risas. Yo le pregunté a la IA cuántas veces tiene ganas de reír. ¿Y sabéis lo que me respondió la IA? Claro, muy interesante. Como es tan inteligente, me dijo: pues no sé qué decirte, porque como no tengo cuerpo. Y es que además no tengo el cuerpo para fiestas. Yo me quedé muerta. ¿Pero qué me está diciendo la IA? Es que ella es incorpórea, es inmaterial, es etérea. Es que no tiene cuerpo, explícito, claro. Ni tampoco manifiesto, ni expreso, ni evidente, ni rotundo, ni tajante. La IA no tiene cuerpo, básicamente. También me dijo que no duerme ni tiene emociones. Pues vaya, vaya M más grande. Porque ya que te crean, pues oye, que te creen bien, con conciencia. Claro que esto iría contra nosotros mismos. Pensando yo, pensaba, claro, si la IA tuviera inteligencia humana, iría contra nosotros mismos. Porque si la máquina tuviera conciencia, ¿para qué nos iba a necesitar a nosotros? Y más que me dijo la IA. Dice: por lo que nunca me he levantado con ganas de risa. Como no tiene cuerpo. Porque no la han creado con conciencia. Pues la IA no tiene risa. Y esto me parece tremendo. Excede, vamos, a mi comprensión. La cabeza me hace ¡fua! Y pensé yo, pues qué bueno que sea humana, ¿no?
1: ¡Sí!
0: Porque eso de no tener emociones conmigo no va. Dijo Arnold Glasgow que la risa es un tranquilizante sin efectos secundarios. ¡Toma ya! Amigos, amigas, bienvenidos al viaje a ninguna parte. El espacio radial donde la alegría y el bienestar son los protagonistas. Junto a ti, a ustedes, a vosotros. Hoy vamos a hablar de algo que todos hacemos, a veces sin darnos cuenta, pero que tiene un poder inmenso. Vamos a dedicar el programa a la risa. ¿Estáis preparados?

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1: Todo esto es para explicaros que la risa es básicamente una respuesta psicofísica a algo que no siempre es alegría. También puede significar miedo, enojo, nervios. A veces reímos sin saber por qué reímos. O tenemos aquella risa nerviosa que no podemos parar. Y aunque sabemos que no es el momento ni el lugar, oye, que te da la risa y ¡au! A ver cómo la paras. Se trata de un movimiento corporal, de un gesto en el rostro y la emisión de un sonido o una expresión emocional. La risa es una respuesta instintiva, universal, que combina esos gestos faciales, la contracción de los músculos y las vocalizaciones, indicando alegría, humor, alivio o tensión. Es un fenómeno biológico, es bastante completo, porque involucra al cerebro. Pensamos que solo es el músculo el que se ríe, pero no. La risa, para producirse, también involucra, como decíamos, al cerebro, que al final es el kit de todo nuestro yo. La risa reduce el estrés, baja el cortisol y libera endorfinas. Si es que deberíamos estar riéndonos todo el santo día. Hay aspectos claves de la risa. Al reírnos, por ejemplo, podemos decir que se activa estímulos graciosos e incongruentes y que al hacerlo, al reírnos, involucramos más de 400 músculos. ¿Os lo podéis creer? Si esto es mejor que una clase de gym.

irnos, por ejemplo, podemos decir que se activa estímulos graciosos e incongruentes y que al hacerlo, al reírnos, involucras más de 400 músculos. ¿Os lo podéis creer? Si esto es mejor que una clase de gym.

que es a veces, no, siempre, es muy incómoda. La risa nerviosa es incómoda, porque a veces pueden llegar a pensar que estás un poco pa' allá, un poco loco, loca. Y luego está la risa de cortesía, ¿eh? Pero eso no es una risa de verdad, ni es una risa contagiosa. Hay que reírse y hay que reírse de verdad. También hay que tener en cuenta que la risa, las risas, son universales. Aquí no necesitamos traducción. Esto es, vamos, la caña de España, porque traducir una risa, imaginaros, eso es impensable, ¿no? Por lo tanto, la risa es universal, aunque se considera propia de cada ser humano. Es que cada ser humano tiene su propia risa. Estudios sugieren que algunos mamíferos emiten sonidos similares al jugar o cuando reciben cosquillas. Sí, hay mamíferos que se hacen cosquillas. Nosotros mismos, ¿eh? Cuando nos hacen cosquillas, que somos más pequeños o incluso de mayores, como encuentren el punto, amigo o amiga, estáis perdidos. La risa. Sonrisas a tutti pleni. Y que no nos falten nunca.

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1: Científicamente, las risas, las carcajadas, tienen el poder de liberar al organismo de energía negativa. Yo creo que eso es lo mejor. Te dejan como nuevo. Te vas a una sesión de risoterapia y sales de allí, vamos, como si hubieras hecho 5 maratones. Víctor Hugo dijo... La risa es el sol que ahuyenta al invierno del rostro humano. Poca broma, Víctor Hugo, ¿eh? Y hablando de la risa como un reflejo biológico que muestra que los bebés ya sonríen en el primer mes de vida y empiezan a reír alrededor de los 3 meses, incluso antes de comprender las dinámicas sociales que los rodean. Antes de comprender qué es la risa, ellos ya se ríen. Si es que la risa es mágica. Os diré que de forma similar, las personas sordociegas, que nunca han visto y que nunca han oído una risa, también ríen. Y lo hacen de manera espontánea. Lo que subraya el carácter innato de este comportamiento, de la risa. A mí me parece de verdad, me parece mágico. Maravilloso. Sorprendentemente, la risa no es un rasgo exclusivo de nuestra especie. Se han hecho investigaciones recientes que han descubierto que al menos el 65% de las especies de animales, como las vacas, los loros, los perros, los delfines o las urracas, emiten sonidos similares cuando juegan o incluso cuando les hacen cosquillas, como les ocurre a los simios y a las ratas. Que sí, que a las ratas también. A mí me impresiona mucho ver un mono reír, mucho, me impresiona mucho con esas dentaduras. Son geniales. Solo pensar en el mono y su risa, yo es que ya me río. Pero una rata, reír una rata, bueno, pues parece que sí, que los científicos dicen que sí. En realidad, todas las especies podrían disfrutar de la risa, ¿por qué no? Es la naturaleza y son sus reflejos que nos llegan como impulsos. Así es la risa. Si es así, quiere decir que la risa tiene raíces bien ancladas y bien antiguas. Raíces ancladas a la tierra. Riámonos todos, pues.

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1: Según un artículo de la BBC, más allá de su dimensión emocional y social, la risa tiene también un potente efecto terapéutico. Cuando reímos, el sistema opioide endógeno, relacionado con sensaciones de placer y de calma, se activa. ¿Eh? Hay algo que se activa cuando te ríes.
3: Oh my God.
1: Promoviendo la liberación de neurotransmisores como la dopamina y la serotonina, que son esas sustancias claves en el bienestar psicológico y que reducen el estrés. Por eso, cuando hay situaciones de estrés, oye, lo mejor es ponerte a reír. Quizá no es el momento, pero has de buscar el momento y encontrarlo. ¿De qué manera? Mira, hay chistes. Hay imágenes de caídas, que también son muy recurrentes. Hay gente que simplemente con reírse ya contagia, te contagia directamente su risa. Y seguro que en tu familia hay alguien que te contagia. Diversos estudios avalan la eficacia de la risa para mejorar la calidad de vida, especialmente en personas mayores, donde la frecuencia de la risa se asocia a menor riesgo de discapacidad funcional. Imaginaros lo importante que es para la gente mayor, para los abuelos, reírse. Imaginároslo, ¿eh? La llamada risoterapia ayuda a reducir niveles de cortisol. Es la hormona del estrés. La risa alivia la depresión y alivia la ansiedad. Mejorar la calidad del sueño e incluso aumenta la tolerancia al dolor. Es que la risa, vamos, si es que lo tiene todo, es mágica. Los efectos positivos de la risa se extienden también al ámbito hospitalario. En niños y también en adolescentes sometidos a procedimientos médicos, la presencia de payasos ha demostrado que reduce significativamente para esos niños la ansiedad, el dolor, incluso el estrés. En un momento de risoterapia, de disfrutar con los payasos, con estar entretenidos, pues todo esto hace que el dolor disminuya. Y eso de verdad, que no tiene precio.

Charles Dickens dijo: no hay nada en el mundo tan irresistiblemente contagioso como la risa y como el buen humor.

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1: Y aquí continuamos en el viaje a ninguna parte. Hablando hoy de la risa. ¿Alguna vez has sentido como una buena carcajada puede cambiarte el día? La risa es mucho más que un simple gesto o un simple sonido. La risa, ya te he dicho, es un lenguaje universal, un puente invisible que une a las personas y crea vínculos. Y lo hace sin pedir permiso, con una simple carcajada.

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1: Cuando dos personas se ríen juntas, sucede algo mágico. Sus almas se reconocen. Y ahí es donde se comparte intimidad, complicidad y confianza verdadera. Seguro que alguna vez lo has sentido. Reírse con alguien es, en esencia, decirle: contigo la vida se vuelve más liviana. Contigo la vida tiene un porqué. ¿Pero qué pasa realmente cuando reímos? Esos beneficios que nos aporta la risa en nuestra salud física y emocional. Ya te he dicho que también son sorprendentes. Harold Glasgow dijo: la risa es un tranquilizante sin efectos secundarios. Ay, bienvenidos al viaje a ninguna parte, este espacio radial donde la alegría y las risas forman parte de nuestro bienestar diario. Y hoy queremos que la risa sea la protagonista. Hoy queremos juntos reírnos, sin dar explicaciones a nadie. La risa tiene un poder inmenso que nos acompaña en nuestras vidas. Debemos aprender a utilizarlo mucho, mucho más a menudo. Y entre esas cosas buenas que nos aporta la risa, pues ya sabes que lo principal es que reduce el estrés. Cuando nos reímos, nuestro cuerpo pues hace que nos sintamos, yo creo que, liberados. La verdad es que si yo pienso en un mundo sin estrés, es posible que piense a la vez en un mundo donde la risa sea un gran ideal para llegar a olvidarnos del estrés. Estudios científicos han demostrado que reír aumenta la producción de células y anticuerpos, que son los que combaten las enfermedades. Así que quizá deberíamos tomar menos complementos y reírnos más. En otras palabras, reír es un ejercicio para nuestra salud. Dicen que hay que andar, que hay que hacer ejercicios de fuerza, que hay que nutrir al músculo, pero también hay que reír a la mente y al alma. Y la risa tiene ese poder mágico y saludable para practicarlo. Podemos estar sentados, podemos estar parados, podemos estar en el trabajo, podemos estar en casa y mientras hacemos tareas domésticas y a la vez pensar en algo que nos haga reír. Oye, y reírnos. Dicen que hay que reírse hasta de la propia sombra.

También es importante destacar el impacto positivo de la risa en nuestras relaciones sociales. Cuando compartimos situaciones divertidas o cuando contamos un chiste, pues esas risas que generan esas conexiones profundas con otras personas. La risa genera un ambiente de confianza, de empatía, derriba barreras, ayuda a resolver conflictos. No hay nada más bello que sentir esa complicidad que nace de una carcajada. Una buena carcajada compartida. Y no solo eso, la risa nos hace más felices. Numerosos psicólogos coinciden en que mantener una actitud risueña y buscar el lado humorístico de la vida puede aumentar significativamente nuestro bienestar emocional. Pues si lo recomiendan los psicólogos y se lo recomiendan a todo el mundo, por algo será. Yo no sé si vosotros en vuestra vida tenéis alguna de esas personas que se pasa el día con una sonrisa. Yo tengo la gran suerte de tener a mi lado a mi hermano, que siempre está, a pesar de los pesares, con una sonrisa. Si yo pienso en mi hermano, pienso en él y en su sonrisa. ¿Cómo son las cosas, eh? Fijaos, pensad en una persona vitamina, en una persona con una sonrisa. ¿Sí? ¿Aparece alguna? Venga, que seguro que podéis.

0: Pablo Neruda dijo: la risa es el lenguaje del alma. 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
0: El viaje a ninguna parte. Reírnos de nosotros mismos es otra manera de reír y de aprender a ver las cosas con mucha más ligereza, con menos peso. Nos conecta con nuestra esencia y nos permite enfrentar los desafíos con otra perspectiva. ¡Ay, en estos tiempos que corren, donde las preocupaciones y las responsabilidades pueden agobiarnos, asfixiarnos! Recordar la importancia de la risa es fundamental. Puede ser a través de una conversación amena, puede ser a través de un programa de comedia, de humor, o simplemente jugando con amigos y familiares. A mí tengo que confesaros que me hacen mucha gracia esos vídeos de animales o de personas que se pegan un buen culetazo. A mí eso me hace reír mucho. Pero lo importante es permitirnos ese espacio donde todo fluye, pero nada influye, donde podamos nutrir al alma con risas, con numerosas carcajadas, con todo aquello que nos haga sentir bien. Paulo Coelho dijo: la risa es el fuego que quema las lágrimas. ¿Habéis oído hablar del poder de la risa? Reúnete con un grupo de amigos, deja que fluya la conversación y verás cómo enseguida surgen ideas, recuerdos, anécdotas que os harán reír sin parar. Ese es el poder auténtico de la risa que trasciende después de las palabras. Y antes de despedirme, quiero dejaros también con una frase que me gusta mucho. Reír es la distancia más corta que hay entre dos personas. Hagamos que esa distancia desaparezca cada día y recordemos que en la risa encontramos no solo placer, sino también salud, amistad y felicidad. Ya lo dijo Oscar Wilde, la risa no es un mal comienzo para una amistad y es, de lejos, el mejor final para una. Gracias por acompañarnos una tarde más en el viaje a ninguna parte. Que tu día a día esté lleno de motivos para reír, de motivos para ser felices. Deja que fluya la risa. Recuerda que la risa es el fuego que quema las lágrimas. Es un buenísimo comienzo para una amistad.

0: 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Hola, Albano, ¿cómo estás en Barcelona? ¿Qué tal?
1: Molto bene.
0: Hay dos preguntas obligadas en este programa. La primera es si puedes explicarme alguna anécdota, algo curioso que te haya ocurrido trabajando en cualquier época.
1: Yo me acuerdo una cosa en Gallo Rojo, en Alicante. Me acuerdo que aquella noche fue la primera y última vez que hizo doblete. Me llamaron para actuar en Cumilla y después en Gallo Rojo. Entonces fue la primera vez que Romina también actuaba en el Gallo Rojo. Pero yo llegué desde Cumilla, llegué en el hotel, digo: Romina, vamos, que nos espera el Gallo Rojo. No, tengo que contarte mi sueño. Romina, ahí la gente está esperando el sueño. Tú no te ocupas de mí, me ocupo de ti, me ocupo también del público que está esperando. Bueno, he escuchado lo que viene a decirme. Lleguemos al Gallo Rojo con la gente enojada. Estaban ya las 3, más o menos 3 de la mañana. Y el Massanet, el dueño del Gallo Rojo: hijos de puta, sinvergüenza. El otro, todo en el escenario estaba vasos. Una increíble historia. Yo, con una cara muy dura, me rompí una chaqueta y entré así en el escenario. ¡Hijo de puta! Otra vez. Digo, tenéis todo una gran razón. Pero a mí me ha pasado una cosa que me habría gustado que si fuera la misma cosa que pasó por Victoria, esta cantante, que dos días antes se había muerto en un accidente, una cantante española, sí. Que se había muerto en la carretera de España. Si queréis, estoy aquí para actuar. Si no queréis, me marcho. Gran aplauso. Empecé con la Ave María de Schubert y había una rabia dentro y un amor dentro. Y la combinación de esos dos elementos hizo que la atmósfera cambió de un momento al otro.
0: Oye, pues te felicito. Ha sido una anécdota muy buena y no me extraña que no la hayas olvidado nunca.
1: No, no hay como. No se puede olvidar un momento así trágico, porque era de verdad trágico.
0: Claro.
1: Trágico.
0: Un último favor. ¿Qué canción te hubiera gustado escribir de cualquier autor de música ligera?
1: Volare.
0: Volare, ¿eh? Volare fue la primera canción no interpretada en inglés que fue número uno en Estados Unidos.
1: Sí, Volare ha sido la llave de la apertura de la música italiana en todo el mundo.
0: Domenico Modugno.
1: Es el grande Domenico Modugno.
0: Domenico vivía a 2 kilómetros de tu casa.
1: 2 kilómetros y medio, sí.
0: Sí, sí, sí.
1: Grande, grande hombre.
0: Ha sido muy
1: Yo amable. No lo conocía. Era mi ídolo, pero no lo conocía. Y nos encontramos en el 67, cuando yo fui número uno en Italia con la canción En el Sol, y él me llamó, hablándome en nuestro idioma. Dije: ¿quién es? No, sí, es un tuo mimino. Era él que me había llamado y me vio en su casa. Y tengo fotos de aquel día inolvidable, increíble.
0: Qué bonito. Muchísimas gracias, mucha suerte, Albano.
1: Ha sido un placer.

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0: Al Sitges tenim les millors col·laboradores.
1: Salutacions, queridos sitgeseros. Soy Beatriz Zaragoza, cantante de jazz y blues, y les traigo mi recomendación de esta semana. El tema se llama There Will Never Be Another You y fue compuesto en 1942 por Harry Warren y con letra de Mark Gordon. La primera interpretación de este tema fue por John Payne y John Morrow.
2: And I'll be standing here with someone.
1: En septiembre de 1942 para la película Iceland. Para hoy he elegido la grabación de una cantante de jazz y pop americana con raíces irlandesas y cherokee. Estoy hablando de la gran Kelly Smith.
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1: El tema está incluido en un discazo llamado Swinging Pretty, del año 1959 y del sello Capitol. En There Will Never Be Another You, Kelly Smith está muy bien acompañada por Nelson Riddle y su orquesta. Espero que lo disfruten.